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2: De nueva cuenta, es un enorme placer iniciar con otra audición más del programa Memoria Digital con la música del recuerdo que compartiremos con ustedes hasta las 21 horas con exactos 30 minutos acá en el 88.7 en la frecuencia modulada y también a través de nuestra página electrónica www.occidentalradio.com. Acá estamos con todo el gusto del caso y siempre con el agradecimiento a Dios en primer lugar porque nos da la oportunidad a ustedes y a nosotros de volver a tener como punto de encuentro común la frecuencia 88.7 y el programa oficial de nuestras memorias, de nuestros recuerdos, para que a partir de este momento ustedes con la comunicación que mantienen siempre viva puedan solicitar las producciones musicales que recuerden. Y estamos hablando de canciones de los años 90, los 80, 70 y aún de los 60. ¿Algún recuerdo que usted tenga en mente de esta fantástica época, de estas épocas maravillosas? Pues usted tendrá la oportunidad de comunicarse con nosotros, ya sea a través del 77 60 34 32, que es nuestro número telefónico acá en cabina, o también a través del WhatsApp de la emisora 42 42 81 80. En esa vía usted podrá escribirnos mensajes de texto o enviarnos notas de voz. Para nosotros acá en Occidental Estéreo y Memoria Digital es un verdadero gusto acompañarles a esta hora para así hacer que el día lo terminemos de la mejor manera posible, nos relajemos y disfrutemos. ¿Por qué? Porque Occidental Estéreo se encarga de premiar su esfuerzo en la jornada laboral de esta fecha.

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Al igual que todas las jornadas acá en Occidental Estéreo, siempre nos encanta poder acompañarles a ustedes a través del 88.7 en la frecuencia modulada y también a través de nuestra página electrónica www.occidentalradio.com. La comunicación de ustedes siempre va a ser lo más importante acá en el programa Memoria Digital, que les acompaña de 18 a 21 horas con 30 minutos a través de nuestro número telefónico 77 60 34 32, o a través del WhatsApp de la emisora 42 42 81 80. Envíenos sus mensajes escritos o notas de voz haciendo las solicitudes musicales de la música del recuerdo en inglés acá en Memoria Digital. Y también puede comunicarse con nosotros a través de nuestra página de Facebook Occidental Radio 88.7, o enviarnos mensajes a nuestro correo cabina@occidentalradio.com.

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agradable que tenemos como experiencia y vivencia cada noche acá en Occidental Estéreo es acompañar a nuestra audiencia en el espacio correspondiente a Memoria Digital, en el que ustedes, ya sea a través del 77 60 34 32 o a través de nuestro número de WhatsApp, el 42 42 81 80, se comunican acá a la estación para hacernos las sugerencias musicales que vamos presentando una a una. Y ustedes son los que se encargan de programar, ya lo saben, 77 60 34 32, nuestro número en cabina, el WhatsApp de la emisora, el 42 42 81 80, siempre dispuestos para recibir su comunicación. Está también la vía Messenger, que se incluye en nuestra página de Facebook Occidental Radio 88.7, donde usted también puede escribirnos y darnos las respectivas sugerencias musicales para el programa Memoria Digital, el espacio oficial de nuestros recuerdos y nuestras memorias.

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7: El desarrollo está llegando a cada comunidad.
8: Alcalde municipal llevó a cabo la apertura del curso de cocina navideña dirigido a mujeres del municipio. Esta capacitación busca brindar a las participantes conocimientos y herramientas prácticas para fortalecer sus habilidades en la preparación de alimentos propios de la temporada navideña, creando además oportunidades para desarrollar emprendimientos que contribuyan a mejorar la economía familiar.
9: El fin de todos estos cursos, que a propósito son muchos, está panadería, repostería, corte y confección, bisutería, globoflexia y muchos más que no recuerdo, es que las mujeres a quienes nosotros les apostamos, ¿verdad?, por ser muy dedicadas, trabajadoras y capaces, puedan iniciar un emprendedurismo, como decía, que dé como resultado apoyo para

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presencia musical de Loverboy acá en Occidental Estéreo en la noche fría y lluviosa de este viernes 4 de septiembre, y en el que compartimos con todo agrado la música a través de memoria digital. Así que aquí está El Cielo en Tus Ojos a cargo de Loverboy.

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Estamos en las 7 de la noche con exactos 45 minutos en nuestros estudios. 7 de la noche con 45 minutos, nada mejor que disfrutar de la música que corre a cargo ahora de Mariah Carey. Esta producción titulada Someday, algún día, uno de los grandes éxitos musicales en los que se puede disfrutar el gran nivel de alcance en las cuerdas vocales de Mariah Carey. Aquí está entonces, disfrutémosla porque algún día seré colocho, dijo el Wizkid.

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Una de las grandes obras musicales maestras de la agrupación Guns N' Roses es esta que acabamos de escuchar, llamada Guerra Civil, Civil War. De las producciones musicales que gusta bastante escuchar a quienes se mantienen en sintonía de El Máximo Poder de la Radio Occidental Estéreo y la audición Memoria Digital, que acompaña a quienes nos permiten la oportunidad de sintonizarnos cada noche de lunes a viernes en el horario de 18 a 21 horas con 30 minutos, ya porque lo hagan a través de el número 88.7 en el dial de su receptor de su radio FM 88.7, o también, como siempre lo decimos y agradecemos, a quienes a través de www.occidentalradio.com nos prestan el favor de su sintonía. Esta última forma de escucharnos, según nos cuenta el doctor Javier Miranda, a quien en ocasiones pues les hemos presentado nuestro saludo aquí en el programa Memoria Digital. Algunas veces, probablemente por otras ocupaciones puede escuchar, algunas otras veces no puede escuchar, pero aquí estamos siempre con el gusto de acompañar no solamente a él, sino a todas las personas. Pero nos cuenta el doctor Javier, él nos indica, ¿verdad?, que sus hermanos radicados allá en Estados Unidos, en algunas de las ciudades de los 51 estados que tiene en Norteamérica, pues ahí también siempre están disfrutando la programación de Memoria Digital. Así que éxitos, doctor Javier Miranda, tal como lo hacemos cada vez que le saludamos. Saludos para usted, para su estimada esposa, doña Yadira, para toda la familia, para sus hijos, y hay nietos, me parece, ¿verdad, doctor? Así que éxitos, que tengan muy buena noche, buen descanso, que hayamos disfrutado también de la lluvia, que hoy sí se dejó venir en muy buen volumen. La precipitación pluvial ya hacía falta. No sé qué tanto se podrían recuperar las siembras que ya se arruinaron. Yo creo que es difícil, ¿verdad, mister? Usted que tiene contacto con el trabajo de la agricultura, pues es difícil, ¿verdad? Si ya la milpa se arruinó, si los sembradíos de maíz se arruinaron, aunque haya llovido, creo que no se pueden recuperar, ¿verdad? Y así cualquier otro cultivo. Una proyección bastante crítica que también nos han dado a conocer los conocedores en materia, no necesariamente trabajadores del Estado, sino personas particulares que no tienen que ver con trabajos estatales, han proyectado una tragedia que ya está cobrando consecuencias porque la lluvia no ha sido la normal este año 2025. Es el fenómeno del Niño y esto es lo que trae tras de sí ese fenómeno. Y el fenómeno de la Niña, pues es todo lo contrario, mucha lluvia, ¿verdad?, que causa tragedias, inundaciones, deslaves, derrumbes, crecida de ríos, y también se pierden los cultivos, ¿verdad?, o se pierden otros aspectos para la vida del ser humano. Bueno, así estamos. ¿Qué es lo que está pasando? Lo que está pasando es que usted y yo seguimos tirando basura en la calle, y eso, aunque uno pareciera que no tiene importancia, eso de que todos tiramos la basura en la calle, ¿sabe qué? También es parte de la degradación que ha sufrido nuestro planeta Tierra, y a consecuencia de ello, estos cambios bruscos y drásticos de clima que este año 2026 provocan sequía fatal para nuestra Guatemala. What's going on? A cargo de Four Non Blondes, aquí está esta producción musical.

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las 20 horas 8 de la noche con exactos 51 minutos en nuestros estudios. La agrupación The Revenants es la que viene a presentarse a continuación con una canción del género de la música rock alternativo e indie. O sea, mezclan el indie con el rock alternativo. The Inverted Bell es el nombre de esta canción, que pues destaca por una atmósfera musical que nos hace percibir tristeza y melancolía por sus raíces en esos géneros musicales, el indie y el rock alternativo. Pues The Revenants es una agrupación que tiene esa cualidad, pero también sus canciones son muy buenas porque también nos deleitamos con la voz de su líder principal, el que se encarga de interpretar las letras de las producciones musicales. Así que vamos entonces, con todo el gusto del caso, a presentarles esta producción llamada así, The Inverted Bell, que nos dará mucho gusto que ustedes puedan disfrutar y que puedan tener la oportunidad de escuchar también y deleitarse en la noche fría y lluviosa de este viernes 4 de septiembre, acá en las ciudades de San Pedro, Zacatepeque y San Marcos. The Inverted Bell, la campana invertida, que por cierto es un concepto metafórico, arquitectónico y estadístico que describe una forma o distribución con la abertura hacia arriba y una depresión central. Así de profunda es la producción a cargo de The Revenants.

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Señora, ámame una vez más o ámeme una vez más. Una producción musical que con todo agrado seguimos presentando a nuestra audiencia ya prácticamente en los minutos finales de la programación Memoria Digital. Lady, Love Me One More Time. George Benson se encarga de editarnos con esta producción.

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de ellas en los desafíos de la vida es como caminar con las sandalias de la misericordia de Jesús. Oremos, Jesús, ayúdame a amar como tú. Amén. 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

¿Qué tal, amigos? ¿Cómo están? Muy buena mañana de fin de semana. Qué enorme placer es volverlos a saludar desde Occidental Estéreo. Gracias a Dios estamos con vida, con salud y esperamos que ustedes de la misma manera que estén muy bien, prestos y dispuestos para disfrutar de un fin de semana

Estamos hoy viviendo el quinto día del mes número 9. Estamos en septiembre. ¿Qué le parece? Increíble, pero cierto. Estamos viviendo hoy el día sábado 5 de septiembre para el año 2026. Es hoy el día número 248 del año. Día número 248 del año. Faltan 117 días para finalizarlo. Bueno, aún falta más de un centenar de días para finalizar este año, pero lo que sí es cierto es que el tiempo sigue su curso, no se puede detener. Lo que sí se puede hacer es aprovecharlo. Y muchas personas madrugan, muchas personas le sacan ventaja al tiempo. Como se dice coloquialmente, no le están buscando pico al jarro ni poncho al frío. Van por delante, van siempre en busca de su superación, van siempre en busca de lo que han anhelado, de lo que pretenden, de lo que quieren. Y pues para eso, pues se trabaja un poquito de más, se trabajan horas extras. O también, pues se tiene esa costumbre de ser responsable y de estar siempre a tiempo. No importa si es fin de semana, si es en días normales de labores, ahí están siempre, como se dice comúnmente, al pie del cañón. Así es que ánimo, amigos, hay que echarle ganas a la vida, al trabajo, que Dios los bendiga, que hayan tenido una semana muy exitosa, una semana muy productiva, una semana muy de cosas positivas, de cosas bonitas. Eso esperamos que haya usted tenido en esta semana que estamos finalizando prácticamente. Sean bienvenidos a la programación del fin de semana de Occidental Estéreo. Que Dios los bendiga. Para quienes ya se alistan porque van a ir a estudiar o van a ir a trabajar, bueno, les estamos deseando toda clase de éxitos. Apresúrese, o como se dice comúnmente, píquele. Bienvenidos. Y mucho, mucho, mucho antes de que salga el Astro Rey, ya estamos con ustedes con buena música.

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2: La mejor receta, los 6 secretos para cuidar tu bolsillo, un bolsillo saludable. Terminamos el 6º secreto, sé prudente, cuidado con el verdugo de la imprudencia. ¿Sabes cuál es la peor o la más grande de las imprudencias? La firma, esa que nos encanta aprender cuando somos muchachos y la practicamos tanto. El rey Salomón en su obra magna, el compendio de Proverbios, capítulo 22, párrafo 7, dice así: el rico se enseñorea de los pobres. Mirá cuántos años hace que Salomón dijo eso. Y dice, el que toma prestado se convierte en siervo del que presta. Escucha, hay 3 amigos que pueden ser los peores enemigos. Los préstamos, cuando alguien te presta precisamente dinero a un banco. Los plásticos, las famosas tarjetas de crédito o de débito. Y los cheques. A veces mi suegro solía decir, cuidado Guillermo, cuando pones la firma, pones todo lo que tenés, aunque no tengas conciencia de eso. Cuida la finca y cuida la firma. 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Eso garantiza que tu bolsillo pueda prosperar.
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2: Es la hora 5:32.
3: La relación que un padre tiene con su hija puede crear el marco para sus futuras relaciones románticas. Si el padre de un adolescente no le expresa afecto y afirmación, ella puede pasar toda su vida tratando de encontrar un hombre que pueda llenar las necesidades emocionales que él nunca reconoció que ella tenía. Como padres, debemos dedicar tiempo de calidad a nuestras hijas y afirmar su amor propio. Al mostrarles afecto, admiración y respeto, les ayudamos a fortalecer su autoestima y a tener una correcta expectativa sobre lo que deben buscar en un hombre. Tenemos que examinar lo que hemos hecho como padres con la meta de ganar el corazón de nuestras hijas. Nunca es tarde para decir lo siento y rectificar el camino. Le habla Sixto Porras de Enfoque a la Familia.
4: Visite enfoquealafamilia.com.
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0: Un excelente fin de semana para todos. Gracias por escucharnos. Música, música y más música aquí en la programación del fin de semana de Occidental Estéreo.
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0: Si ustedes desean escuchar algo bonito, algo agradable, algo especial, solamente tienen que llamarnos. 77-60-34-32 o al 42-42-81-80. Para quienes ya se alistan y se preparan, porque hay que ir a la universidad, al instituto, al colegio. En plan fin de semana, éxitos amigos, que Dios los bendiga. Aprovechen esa oportunidad que otros no tienen. Y si tiene que ir al trabajo, ya se está alistando, pues también hay que darle gracias a Dios y hay que aprovechar el trabajo. Lo que usted tiene, otro no lo tiene y lo desea, lo anhela. Así es que cuide su trabajo, aproveche su estudio, dele gracias a Dios, dele gracias a quien le está tendiendo una mano. Aquí está Espinoza Paz, un hombre normal.

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Estamos en las 5 de la mañana con 47 minutos. ¿Cómo están, amigos? Qué gusto saludarlos. Saber que están bien, saber que les fue bien en la semana, saber que están descansando, que van a disfrutar del fin de semana. Bueno, ¿qué más se le puede pedir a la vida? Si usted está feliz, está contento, está radiante, amaneció al 100, dele gracias a Dios, porque alguien más no pudo haber amanecido de la misma manera que usted amaneció. Pero ánimo, mucho ánimo, hay que echarle ganas a la vida, al trabajo, al estudio, a toditito lo que a usted se le ponga enfrente, que sea de beneficio, por supuesto. Tienes razón, cantan los Bukis, el álbum Mi Fantasía.

Hemos escuchado música en la voz de Cristian Castro. Buen fin de semana, amigos. Que hayan amanecido muy, pero muy bien. A disfrutar del sábado. Es el primer fin de semana del mes número 9. ¿Sabe usted cuántos días van transcurriendo de este año? 248 días. Faltan 117 días para decirle adiós. Muchos dirán, bueno, es mucho tiempo lo que hace falta. Otros dirán, no, el tiempo se va rapidísimo y son pocos días. Bueno, según su criterio, según su análisis, según sus conclusiones, lo que sí queda es aprovechar el tiempo, echarle ganas al trabajo, al estudio, a los negocios. Ánimo, amigos, que Dios los bendiga, buen fin de semana. Aquí está Diego Verdaguer. Esto se llama Mentiras Bonitas.

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2: Es la hora 6 en punto.

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7: ¿Cómo ha tenido Dios misericordia de ti? ¿A quién puedes mostrarle hoy su amor? Bienvenidos a nuestro pan diario. El tema para el día de hoy, caminar con los zapatos de Jesús. La lectura se encuentra en el libro de Colosenses capítulo 3, versículo 12. Vestidos de entrañable misericordia. ¿Cómo sería caminar con los zapatos de la realeza? Angela Kelly, hija de un estibador y una enfermera, lo sabe. Fue la encargada de vestir a la reina Isabel II durante las últimas dos décadas de su vida. Una de sus responsabilidades era caminar con los zapatos nuevos de la reina para ablandarlos. Había una razón para hacerlo: la compasión por una anciana que, a veces, debía estar parada durante mucho tiempo en las ceremonias. Como tenía la misma talla de zapatos, Kelly podía ahorrarle algunas molestias. El toque personal de Kelly al cuidar a la reina me recuerda el cálido aliento de Pablo a la iglesia en Colosas. Vestidos de entrañable misericordia, de benignidad, de humildad, de mansedumbre, de paciencia. Cuando nuestra vida está sobreedificada en Jesús, nos volvemos escogidos de Dios, santos y amados. Él nos ayuda a despojarnos del viejo hombre y revestirnos del nuevo, con la identidad de aquellos que aman y perdonan a los demás, porque Dios nos ha amado y perdonado a nosotros. Estamos rodeados de personas que necesitan que caminemos con sus zapatos y nos apiademos de ellas en los desafíos de la vida. Es como caminar con las sandalias de la misericordia de Jesús. Oremos. Jesús, ayúdame a amar como tú. Amén. 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

Gracias por escucharnos, un excelente fin de semana. Les estamos deseando desde nuestros estudios, desde la cuarta calle 124, en la zona número 4 de este hermoso Valle de la Esmeralda, San Pedro, Zacatepeque, en el departamento de San Marcos. Más música, repórtese, llámenos, escríbanos, dónde se encuentra. Ya va rumbo al trabajo o al estudio. Éxitos en este primer fin de semana de septiembre.

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esta semana la conducta y hoy, ¿cómo tratas a tu cuerpo? ¿Sabías que hay 5 adicciones? Las conocemos, ¿verdad? A toda edad, ¿eh? El alcohol, el tabaco, las drogas incluidos algunos medicamentos no indicados por el médico, el sedentarismo, el no moverse y la glotonería. Es una conducta adictiva que hacen daño a nuestro cuerpo. Yo te quiero regalar 3 conceptos gloriosos de la Biblia, palabra de Dios, nuestro manual. Primero, tenés que luchar. Seguí luchando, no pensés que estás entregado, que ya no vas a poder hacer nada. No bajes los brazos, muchachos, señora. Segundo, pedí ayuda. No es cierto que estás solo, alguien te puede ayudar. Quizás un padre, si no hay un padre, un pastor te puede ayudar, un profesional. Pero déjate ayudar, porque a veces no lo hacemos, no nos dejamos de ayudar. Y tercero, busca a Dios, que es el creador de nuestro cuerpo. ¿Sabés cómo lo podés encontrar a Dios? Si en este momento cerrás tus ojos y orás y pedile que te ayude a salir adelante.

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Bueno, un buen merengue para este fin de semana de la década de los ochentas. Este tema llorarás. Bueno, seguimos con más música en esta hora de la mañana. Todos los sábados les tenemos música variada aquí en la programación del fin de semana de Occidental Estéreo, para acompañar su viaje, para acompañarle en su descanso. Si ya se alista, si ya se prepara para irse al trabajo, al estudio, bueno, le deseamos éxitos y, como se dice coloquialmente,

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1: Es la hora 6:32.
2: En medio de una discusión con su cónyuge, no abandona el barco. Baje la intensidad de las emociones, respire profundo, valore el camino que han recorrido juntos y piense en las consecuencias si deja que el rencor, el enojo o la frustración se apoderen del ambiente. Espere que su cónyuge ordene sus ideas y dé el espacio necesario para que se sienta mejor y pueda hablar. Decida retomar el diálogo. No podemos perder tiempo en creer que hacemos justicia castigando con el silencio. Disculparse mutuamente permite recuperar la confianza, la cercanía y la alegría de la relación. Construir un matrimonio saludable donde impere el respeto, la admiración y la capacidad de diferir sin herirnos toma tiempo y requiere tener la mejor actitud. Le habla Sixto Porras de Enfoque a la Familia.
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0: excelente fin de semana, amigos. Gracias por escucharnos. Para quienes van de viaje, para quienes tienen que trasladarse de un lugar a otro y hacer uso del transporte colectivo urbano o extraurbano.
1: Me gusta el primer
0: algún viaje particular. Bueno, les deseamos éxitos, mucha precaución. Cuando ya vayan por la carretera, o para quienes ya van por carretera, por esas serpenteantes carreteras de nuestra Guatemala, les deseamos toda clase de éxitos. O en cualquier parte del mundo a través de nuestra señal internacional www.occidentalradio.com. Oiga esta canción, qué bonita. Saque usted sus conclusiones. Esperamos que sea un aliciente a ese a esa moral baja que usted tiene el día de hoy, porque pues no todos los días se amanece bien. Usted, hay personas que están luchando en silencio por alguna enfermedad, con algún dolor, con alguna preocupación, y pues siempre con el deseo de volver a sentirse bien. Por eso levante su corazón, pídale a Dios fuerza, paz, esperanza para continuar cada día, y que la paz de Dios abrace su vida, renueve sus fuerzas y le acompañe en cada paso de su proceso. Así es que ánimo a seguir luchando, que Dios los bendiga, buen fin de semana. 6 de la mañana más 36 minutos.

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¿Cómo tratas a tus amigos? ¿Tenés amigos? Yo también los tengo. Día del amigo, cuántos regalos, cuántas cosas lindas. Pero a decir verdad, ¿te defraudó algún amigo alguna vez? A mí sí, y yo también he defraudado amigos. ¿Sabes? La amistad, la mejor amistad es aquella que nunca defrauda. Obviamente, que no traiciona. Segundo, es la amistad que no desaparece, porque un amigo, tenerlo lejos cuando lo necesito, no es tanta seguridad. Y una amistad es importante cuando no demanda, cuando no está pidiendo, pidiendo y pidiendo. Yo hoy te quiero hablar de la amistad de Jesús. ¿Sabes qué dijo Jesús? Yo soy amigo de ustedes si hacen lo que yo mando. ¿Por qué? Porque Jesús manda a la gente que lo vea y que lo vea muriendo por tus pecados y por los míos. Entonces, cuando una persona se arrepiente de sus pecados y le pide perdón a Dios y busca a Jesús, Jesús dice, yo quiero ser tu amigo. Si estás solo, si te sentís triste, si todos te han dejado, Jesús quiere ser tu amigo.

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Hola, muy buena mañana. Le estamos deseando a nuestro fiel oyente allá en Malacatán, don Sergio. ¿Cómo está, don Sergio? Qué gusto nos da saludarlo, qué gusto nos da recibir su comunicación y el saber también que está ahí echándole ganas a la vida, al trabajo, en su emprendimiento. Que Dios lo bendiga, don Sergio. Gracias por escucharnos. Esta es la canción que nos ha solicitado, pero también tenemos otra sugerencia que incluiremos luego de este tema, del 6748 allá en San Andrés Chapil. Allá nos están oyendo y nos han solicitado una canción de banda El Limón. Se llama Sal de mi Vida. Con todo gusto vamos a complacerles. Gracias allá en San Andrés Chapil por estar con la programación del fin de semana de Occidental Estéreo, y también allá en la cálida ciudad de Malacatán. Saludos, don Sergio. Aquí está su canción.

Bueno, y de esta manera estamos llegando a la parte final de nuestra programación en fin de semana. Gracias por haber estado con nosotros. Que Dios los bendiga. Buen fin de semana les deseamos. Y si Dios nos lo permite, volveremos el próximo sábado en punto de las 5 de la mañana. Gracias. Gracias, que la

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4: ¿Cómo ha tenido Dios misericordia de ti? ¿A quién puedes mostrarle hoy su amor? Bienvenidos a nuestro pan diario. El tema para el día de hoy, caminar con los zapatos de Jesús. La lectura se encuentra en el libro de Colosenses capítulo 3, versículo 12. Vestidos de entrañable misericordia. ¿Cómo sería caminar con los zapatos de la realeza? Angela Kelly, hija de un estibador y una enfermera, lo sabe. Fue la encargada de vestir a la reina Isabel II durante las últimas dos décadas de su vida. Una de sus responsabilidades era caminar con los zapatos nuevos de la reina para ablandarlos. Había una razón para hacerlo. La compasión por una anciana que, a veces, debía estar parada durante mucho tiempo en las ceremonias. Como tenía la misma talla de zapatos, Kelly podía ahorrarle algunas molestias. El toque personal de Kelly al cuidar a la reina me recuerda el cálido aliento de Pablo a la iglesia en Colosas. Vestidos de entrañable misericordia, de benignidad, de humildad, de mansedumbre, de paciencia. Cuando nuestra vida está sobreedificada en Jesús, nos volvemos escogidos de Dios, santos y amados. Él nos ayuda a despojarnos del viejo hombre y revestirnos del nuevo, con la identidad de aquellos que aman y perdonan a los demás, porque Dios nos ha amado y perdonado a nosotros. Estamos rodeados de personas que necesitan que caminemos con sus zapatos y nos apiademos de ellas en los desafíos de la vida. Es como caminar con las sandalias de la misericordia de Jesús. Oremos, Jesús, ayúdame a amar como tú. Amén. 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
11: 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Enrique del Cid Fernández en los años 60 encontró en el archivo de la familia Aycinena, encontró un documento que se llama el Plan Pacífico por la Independencia y es las negociaciones que hicieron los Aycinena y otras familias de élite de Guatemala meses antes con Iturbide, garantizándole que se iba a hacer la independencia y la anexión a México. paradójicamente, la oligarquía guatemalteca lo que veía era que era mejor anexarse a México para que no cambiara nada, ¿verdad? Si ellos negociaban con Iturbide, entonces pues iba a crear el Imperio Mexicano y Guatemala iba a conservar el mismo estatus y las élites iban a conservar su lugar. Paradójicamente, las élites de las provincias también creían lo mismo, estaban negociando también con Iturbide, pero para quitar el poder de la ciudad de Guatemala. Entonces los dos estaban promoviendo lo mismo, pero con objetivos diferentes.
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7 de la mañana más 13 minutos en Occidental Estéreo. Estamos viviendo el primer fin de semana de septiembre, fecha 5 de septiembre para el año 2026. Día número 248 del año, faltan 117 días para finalizarlo, pero estamos viviendo plenamente ya el mes de septiembre. Y de esta manera le damos la bienvenida al mismo acá en Occidental Estéreo y su programación sabatina. Lo nuestro es nuestro Guatemala, el país de la eterna primavera. Pues qué enorme placer, amigos nuestros, es volverlos a saludar a través de esta estación de radio. Para quienes están en casita escuchándonos, para quienes viajan o para quienes estudian, cualquiera que sea su actividad en este fin de semana, primer fin de semana de septiembre, les estamos deseando toda clase de éxitos en cualquier parte de Guatemala y del mundo. Excelente sábado para todos con la música.

Qué bonito tema musical el que estamos escuchando, se llama Mi Bella Guatemala, así es el nombre del tema musical aquí en Occidental Estéreo 88.7 FM y www.occidentalradio.com. Vamos a disfrutar de este bonito tema musical para desearles un excelente fin de semana.

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1: Es la hora 7:28 minutos.
2: Por diferentes motivos o circunstancias, algunas relaciones entre los miembros de la familia no son tan unidas o pacíficas como quisiéramos. Con el paso del tiempo se deterioran por la constante tensión. Esto provoca un desgaste emocional en los otros miembros de la familia. A pesar de las diferencias que puedan existir, nunca se nos puede olvidar que continuamos siendo familia. Por eso, nuestra meta debe ser restaurar las relaciones que se han dañado. Cuando esto no sea posible, lo mejor es tener una actitud de respeto y cordialidad con la otra persona. Evitar la confrontación, ser prudente a la hora de expresar opiniones y escuchar con paciencia lo que expresa. En tanto dependa de usted, procure la paz con las personas que ama. Le habla Sixto Porras de Enfoque a la Familia.
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La guapachosa alma tuneca y sus 18 poderes. Saludos cordiales para don Maynor Velázquez. Saludos, don Maynor, ¿cómo está? Qué gusto saludarlo en esta hora de la mañana. Bueno, nos ha solicitado música de Alma Tuneca antes de irnos al corte. Pues le vamos a incluir parte de este mosaico ranchero. Buen fin de semana, les estamos deseando. Ya viene el programa de Droguerías y Farmacias Rogil. Saludos, don Maynor. Buen fin de semana, le deseamos.

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3: ¿Cómo ha tenido Dios misericordia de ti? ¿A quién puedes mostrarle hoy su amor? Bienvenidos a nuestro pan diario. El tema para el día de hoy, caminar con los zapatos de Jesús. La lectura se encuentra en el libro de Colosenses capítulo 3, versículo 12. Vestíos de entrañable misericordia. ¿Cómo sería caminar con los zapatos de la realeza? Angela Kelly, hija de un estibador y una enfermera, lo sabe. Fue la encargada de vestir a la reina Isabel II durante las últimas 2 décadas de su vida. Una de sus responsabilidades era caminar con los zapatos nuevos de la reina para ablandarlos. Había una razón para hacerlo, la compasión por una anciana que, a veces, debía estar parada durante mucho tiempo en las ceremonias. Como tenía la misma talla de zapatos, Kelly podía ahorrarle algunas molestias. El toque personal de Kelly al cuidar a la reina me recuerda el cálido aliento de Pablo a la iglesia en Colosas. Vestíos de entrañable misericordia, de benignidad, de humildad, de mansedumbre, de paciencia. Cuando nuestra vida está sobreedificada en Jesús, nos volvemos escogidos de Dios, santos y amados. Él nos ayuda a despojarnos del viejo hombre y revestirnos del nuevo, con la identidad de aquellos que aman y perdonan a los demás, porque Dios nos ha amado y perdonado a nosotros. Estamos rodeados de personas que necesitan que caminemos con sus zapatos y nos apiademos de ellas en los desafíos de la vida. Es como caminar con las sandalias de la misericordia de Jesús. Oremos, Jesús, ayúdame a amar como tú. Amén. 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
4: Es la hora 8 en punto.
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¿Qué tal, amigos? ¿Cómo están? Qué gusto volver a saludarlos en esta hora de la mañana, en este que es el primer fin de semana del mes de septiembre. Un saludo muy cordial para todos en el mes de la patria, en el mes de la independencia, en que se celebra un aniversario más de independencia. 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Es enorme placer saludarlos, gracias por escucharnos, donde quiera que estén ya sintonizando esta frecuencia, los saludamos con el gusto de siempre, deseándoles un agradable fin de semana con nuestra música, con nuestras marimbas, con esas bellas y fecundas inspiraciones que han sido llevadas al pentagrama musical, el canto de nuestros compositores aquí en Occidental Estéreo, que transmite desde el Valle de la Esmeralda, San Pedro Zacatepeques, en el departamento de San Marcos. Sean bienvenidos a la programación de hoy. Hoy es sábado, es el día número 248 del año. Faltan únicamente 117 días.

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1: Gracias por escuchar esta frecuencia, la frecuencia de Occidental Estéreo 88.7, y para quienes nos escuchan por esta vía, los saludamos desde nuestros estudios ubicados en la cuarta calle 124 de la 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
1: Gracias por escucharnos de las 8 de la mañana. Están transcurriendo 18 minutos. 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Gracias por sintonizar esta frecuencia en fin de semana. Un saludo muy cordial para nuestro buen amigo don Manfredo Mazariegos, allá en la bella ciudad de Quebec, Canadá. Allá nos oye don Manfred. Saludos para usted, para la seño Patty y para toda la familia allá en el norte de nuestro continente americano. Gracias, don Manfred, por escucharnos a través de nuestra señal internacional www.occidentalradio.com. Un saludo también para el profesor Carlos Velázquez, de viaje. Seguramente, pues, va rumbo a algún municipio del departamento de San Marcos o algún municipio de el departamento de Quetzaltenango o de otro departamento. Saludos, profesor Carlos Velázquez. Buen viaje, buen retorno. Le estamos deseando a través de el programa de Droguerías y Farmacias Rogil. Alma Shekana es el son que nos ha solicitado. Con todo gusto le complacemos, profesor Carlos Velázquez. Buen fin de semana, que Dios los bendiga, y de igual manera a toda nuestra audiencia que se hace acompañar del programa de Droguerías y Farmacias Rogil.

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1: 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Un saludo muy cordial para don Ronnie Herrera, allá en el municipio de Cuilco, Huehuetenango. Allá nos escucha siempre don Ronnie. Saludos cordiales para su familia y para todos nuestros oyentes allá en este municipio, la tierra de las deliciosas manías. Saludos, don Ronnie. Este es el son que nos ha solicitado con hondo sentir chapín guatemalteco. En este mes de septiembre, aquí está la marimba Recreación Laboral interpretando Sal Negra.

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1: 8 de la mañana más 34 minutos en Occidental Estéreo. 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Un excelente fin de semana les deseamos con este son interpretado por la Marimba Maderas Chapinas, del disco El Son Folclor de Guatemala, volumen número 18. Esto se llama Que Bailen los Compadres.

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1: 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Gracias por escucharnos, amigos nuestros. 39 minutos están transcurriendo de las 8 de la mañana. 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

Estamos escuchando el son inspiración de la compositora Margot Urrejola. Sí, así es el apellido, Urrejola. Con la Marimba Unión Guatemala, con dirección y arreglos de Vitelio Fuentes. Grabado este disco, esta producción musical en los estudios Agaic. Así es que disfrutamos de este son titulado El Sombrero.

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Estamos escuchando música con la marimba perla de Guatemala y sus saxos, sus saxofones. Palomita Blanca es el nombre de este sonido.

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1: 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Un feliz sábado les deseamos. 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A nombre de los propietarios y de todo el personal de Droguerías y Farmacia Rogil, nos escuchamos el próximo fin de semana, primero Dios, a partir de las 8 de la mañana, siempre por Occidental Estéreo.

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11: Debido al contenido del siguiente programa de Enfoque a la Familia, recomendamos que solo lo escuchen mayores de 15 años.
12: El tiempo que una persona que es adicta a la pornografía pasa viendo un video o fotografías pornográficas es menos que el tiempo que pasa buscando qué es lo que quiere ver.
13: Wow.
12: Esto tiene una connotación fuertísima, wow, porque tu adicción es tan grande que nunca te satisface. Y yo, exacto, en el texto bíblico lo veo, cuando veo que es lo que mis ojos desean, uh-huh, la satisfacción de mi cuerpo. Nunca voy a ser saciado.
14: Esta es la voz de nuestro invitado el día de hoy acá en Enfoque a la Familia, donde ayudamos a las familias a mejorar en Cristo a través de capacitación y educación en línea. Nuestro invitado nos habla sobre por qué la pornografía genera un cortocircuito en el cerebro que impide disfrutar la realidad. Hoy exploramos las mentiras de esta industria y cómo la adicción busca llenar un vacío que solo Dios puede completar. Nuestro anfitrión, Sixto Porras, conversa con nuestro invitado, José Gutiérrez, y nos comparte la importancia de la rendición de cuentas para resetear nuestra mente y corazón. Escuchemos.
15: ¿Cuáles son las mentiras que la pornografía vende en la mente de la persona que distorsionan la correcta sexualidad?
12: Don Sixto, qué dicha que haces esa pregunta, porque esa, en mi opinión, es la parte más... Es la más grande mentira y es lo que más daño hace. Mm. Y voy a hablar de mi experiencia personal. Primero, es una adicción. Y eso hay que decirlo como es. Porque la pornografía genera, y las relaciones sexuales generan esto también, unos niveles de endorfinas en el cerebro que dan una sensación de saciedad y de felicidad. Mm-hmm. ¿Qué es lo que pasa? Que la pornografía hace como un cortocircuito en tu cabeza. Mm. Y entonces vos... estás recibiendo, para llamarlo de alguna manera, como un shot de estas endorfinas en tu cabeza, que en una relación sexual dentro del matrimonio, como Dios tiene planeada la familia y el matrimonio en su creación perfecta, lo que va a crear es intimidad, amor y una relación más estrecha entre la base de la familia, que es el matrimonio. Pero el adicto a la pornografía, al ver la pornografía, puede repetir estos niveles de endorfina en su cerebro las veces que sea. Mm. Y el cuerpo, como sabemos, con cualquier adicción, con cualquier droga que produce esto en el cerebro, va volviéndose resistente. Entonces los niveles de estas endorfinas se necesitan cada vez más, y esto es ese cortocircuito, porque vos llegás a estar controlando tu ansiedad y los problemas que tenés en tu vida diaria a través de el efecto de saciedad que te produce esto en el cerebro. ¿Qué es lo que pasa? Lo que pasa es que nunca vas a ser saciado. Y entonces, una cosa que yo tuve que aprender y que en la práctica, ¿qué es lo que tenemos que hacer para salir y ayudarnos a salir de estas adicciones? Es que vos necesitas volver a bajar este cortocircuito. Necesitas dejar de consumir para poder tener otra vez niveles normales de estas endorfinas en el cerebro, para que la mentira de este placer que produce la pornografía pueda volver a los niveles normales, para que tus relaciones sexuales dentro de tu matrimonio sean placenteras otra vez. Porque ¿qué es lo que te vende? Te vende cuerpos perfectos, te vende relaciones que van aumentando y aumentando en tiempo y en disponibilidad, que no son reales. Y entonces vos nunca vas a poder obtener, para decirlo de alguna manera, lo que ves en la pornografía de una relación en tu matrimonio. Y entonces esto va a acabar con tu intimidad, porque vos no vas a poder tener el deseo en tu matrimonio y la satisfacción que nunca tiene fin, que está disponible cada segundo, que es como y cuando el adicto quiere con tu pareja. Y entonces esto hace que las personas que son adictas a la pornografía no puedan tener relaciones sexuales con sus parejas. Hace que estas personas o los que éramos adictos no podamos tener intimidad. Y entonces esto afecta a nuestro matrimonio a múltiples niveles.
15: Esto que estás diciendo es sumamente profundo y hay que analizarlo. Uno, cuando hablamos de adicciones que requiere dosis más fuertes, la definición de la pornografía correcta es que es una relación actuada que no es real. Y yo no, como ha dicho José, yo no puedo llevarlo a la realidad porque no es real. No puede decirse es una educación sexual saludable para yo llevarlo al matrimonio. No, produce un efecto como la adicción a las drogas, que nos lleva a nosotros a depender de eso y nos aísla de nuestras relaciones. Por eso nosotros tenemos que tener cuidado de salir de esto, de no involucrarnos en esto y cerrar toda puerta para no afectar nuestras vidas y la vida de nuestros hijos.
9: 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Se lo recuerdo, cursos.enfoquealafamilia.com. Continuamos con el programa.
14: Yo estaba pensando en personas que en el pasado me han dicho, estoy metido en esto. Y lo que muchas veces piensan es, yo pensé que yo podía detenerlo y ahora no, ahora soy improductivo en el trabajo, en el trabajo me escondo, o en mi casa estoy buscando cómo aislarme, estoy pensando constantemente en cuándo va a ser el próximo momento en que puedo estar solo. ¿Cómo es que vos llegaste a quebrar eso? Como ese quiero ocultarme, a decir necesito ayuda. ¿Cómo fue ese proceso y cómo un cristiano que está queriendo ocultarse, vivir esta vida de comenzar a aislarse o vivir dos vidas, claro, por así decirlo, cómo se llega a romper eso y cómo lo hiciste vos?
12: Qué increíble que decís eso, Esteban, de vivir dos vidas, porque yo leo mi Biblia y yo no veo en ningún lugar que haya un cristiano llanero solitario. Y le doy gracias a Dios por los hombres cristianos que Él ha puesto en mi vida. Y veo también en nuestro Maestro Jesús cómo Él y sus discípulos tenían una relación estrecha de discipulado. Y aquí es a donde nuestras iglesias y donde todos nosotros como hombres de Dios, porque esto no es un trabajo solo de pastores, esto es un trabajo de todos los hombres de Dios, tenemos que poder ser mecanismos de ayuda para personas que necesitan esto. En términos prácticos, lo primero que hay que entender es que esto se desarrolla como un virus en la oscuridad. Que en la medida en que nosotros no podamos traer nuestra adicción, y esto para cualquier adicción, pero sobre todo con la pornografía, es algo que es sumamente estigmatizado, que se ve con ojos terribles dentro de las familias cristianas. Las escrituras nos hablan de confesar nuestras transgresiones. ¿Para qué? Para que podamos traerlas a la luz donde el Señor puede ayudarnos. Hay un sinfín de servicios que más allá de filtros parentales, generan casi que, en términos de software, es casi como un troyano. Es como que vos estás poniendo un virus dentro de tu teléfono y dentro de tus computadoras. Pero estos software se instalan en tu teléfono, se instalan en tu computadora, se instalan en todo, generan una cuenta. Y entonces generan reportes de todo lo que vos ves para un compañero de rendición de cuentas. Entonces yo, digamos, me doy cuenta de que necesito ayuda, de que, como decías, de las personas con las que has hablado, no estoy pudiendo salir de esto solo. Y como decía usted al principio, don Sixto, de que esto es algo que hay que proteger mi casa y proteger mi familia. Entonces el primer paso que yo hice fue eso. Yo me di cuenta de que este tipo de software existía. A uno de los pastores de una de nuestras iglesias con el cual tengo una relación muy estrecha, le pedí, hey, yo tengo este problema y necesito que me ayudes. Y entonces él es el que tenía los passwords y todas las cosas para poder inclusive hasta desinstalar los softwares en mi equipo y en el equipo de mi casa. Y ha llegado a un nivel de tecnología tan bueno que inclusive hasta si uno está scrolleando, si me permiten el Spanglish, alguna red social, y si yo me quedo mucho tiempo viendo una foto que el software piensa que no está bien, aunque no sea directamente pornográfico, entonces manda un reporte a esta persona. Y entonces esta persona me llama y me dice, hey, José, me llegó este reporte. Hey, desinstalaste el software en tal iPad o en tal... ¿Qué pasó? Ah, no, es que compré un aparato nuevo, ya lo instalé, ya te mandé el código. Esto hace que vos tengas que rendir cuentas en la práctica. Y entonces esto te ayuda enormemente, porque lo que hace es que te da tiempo para que este cortocircuito de estar viendo la pornografía en tu cerebro se resete. Y entonces es increíble. Y esto es la gracia de Dios y su creación y cómo está hecho nuestro cerebro. Yo recuerdo, y lo recuerdo con gozo, ver cómo entre más tiempo pasaba y yo no había consumido, mejor me sentía, me sentía más cerca del Señor. Mis oraciones las sentía más reales. Y mi relación con mi familia y con mi esposa mejoraba exponencialmente. Ya no tenía, como decías vos, que estar yendo a buscar dónde esconderme, meterse al baño con el teléfono, viendo a ver qué, sino simplemente estar tranquilo. Y a la par de esto también hay un montón de cosas que uno puede hacer en la práctica de ya cuando lo compartiste con tu esposa. Recuerdo también que ayudando a muchos hombres, tal vez este primer paso y este compañero de rendición de cuentas, tal vez en un principio la mejor persona no es tu pareja, sino que la mejor persona puede ser un pastor, un amigo, un hombre cristiano que te pueda ayudar para poder llegar a ese punto en el tiempo donde vos estés listo para hablar con tu esposa y para poder decirle, hey, tengo este problema, pero ya estoy buscando ayuda, pero ya estoy mejor y te quiero contar que estoy luchando contra esto. A mí no me gusta decir que yo sufro de algo. A mí no me gusta decir, yo no quiero esas palabras en mí. Yo no digo, es que yo sufro de una adicción, es que yo sufro eso. No, yo estoy luchando contra algo.
15: ¿Qué te hizo buscar ayuda?
12: Yo, bueno, soy un enamorado de mi Biblia. Y desde que yo conocí al Señor, y tal vez mi caso no es el mejor testimonio, tal vez, pero desde que conocí al Señor, no he parado de leer mi Biblia. Y la amo, amo las palabras de Dios. Amén. Y leyendo su sabiduría, darme cuenta lo lejos que estaba de Él. Uh-huh. Y es que esto es algo que todo cristiano debería entender. Uh-huh. Si yo estoy practicando un pecado constantemente en mi vida, yo no tengo una relación apropiada con el Señor, punto.
15: Así es.
12: Y entonces yo dije, no, yo necesito tener la relación que Él quiere tener conmigo. Y entonces empecé a buscar esa ayuda para poder arreglarme con Él primero. Y en eso, el mejor testimonio de que busque primero el reino de los cielos y que todas las cosas Él las va a poner en orden después es esa. Porque yo lo hice por Dios. Y Él arregló todas las cosas, pero eso es algo que todos como hombres cristianos tenemos que entender. Que tal vez el primer lugar es de rodillas en oración, intentando arreglar mi relación con Dios y dejarle a Él la parte sobrenatural.
14: Entender que no somos definidos por nuestros peores errores, sino por nuestra identidad en Dios, es el primer paso hacia la sanidad. En nuestro bloque final, en el próximo programa, conoceremos herramientas prácticas de protección, cómo debe actuar un cónyuge sabio ante esta situación y el poder del ejemplo espiritual para proteger a nuestros hijos. Gracias por estar con nosotros. Se despide Esteban Porras, Enfoque la Familia, donde ayudamos a las familias a mejorar en Cristo.

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Hola, ¿qué tal? Le habla su buen amigo Bruce Del Monte. Daniel Altar ya está listo al micrófono para dirigirse a la juventud. Y en primer lugar tengo este cántico para los pequeñitos.

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1: Muchas gracias, señor Del Monte. Continuando nuestra meditación sobre esta serie de temas juveniles, una de las decisiones más importantes que los jóvenes deben tomar en el tiempo maravilloso de su juventud es la de afirmarse en su fe, la de afirmarse en sus hábitos, planes y costumbres. Elegir aquella congregación donde han de congregarse, elegir sus estudios, escoger sus amistades, etc. Los días de la juventud marcan una etapa de la vida que está saturada de decisiones importantes que deben tomarse a tiempo. Y estas decisiones que tomamos en la juventud nos afectan por el resto de la vida. Decidimos a veces rápidamente y podemos llegar a equivocarnos. Recuerdo un joven que llegó de otra ciudad y tomó la decisión rápida y precipitada de formar una relación con una señorita, cristiana ella también, pero recién se conocían ellos, y a los 15 días de haberse conocido, formalizaron planes para casamiento. Fue todo muy rápidamente. La decisión fue tomada sin consultar a personas que pudieran orientarle, quizás sin mucho tiempo de oración, y todo lo que se hace así muchas veces trae resultados catastróficos. Aquellos jóvenes se separaron a los 4 días de haberse casado. Otros hay que eligen un trabajo sin evaluar, sin pensar qué es lo que les ha de deparar luego. Y la palabra de Dios nos enseña que debemos tener mucho cuidado en las decisiones que tomamos en el tiempo de nuestra juventud. Hay decisiones apresuradas, como recién les decía, que luego nos traen trágicas consecuencias. Cuando leemos aquella historia del hijo pródigo, vemos que aquel muchacho tuvo una oportunidad maravillosa. Él recibió un buen capital, él estaba dispuesto a usar ese capital, pero no lo pensó mucho, no lo consultó con sus padres, no lo consultó con su hermano, ni con sus mejores amigos, sino que no muchos días después, él tomó una decisión equivocada. Hay decisiones que son superficiales. Se hacen y se toman resolviendo sin meditar, sin buscar al Señor en oración. Dice el profeta Oseas que muchas veces nuestras decisiones son como la nubecilla de la mañana, que cuando sale el sol en su fuerza se disipa, o como el rocío que cae sobre los pastos, que también cuando el sol sale en su fuerza, lo disipa por completo. Debemos buscar la guía del Señor en los días de nuestra juventud. Debemos aferrarnos a Él para tomar decisiones sabias, decisiones que han de ser orientadas para nuestro bien,

nuestro provecho. Y una de las cosas que debemos estar firmes en los días de nuestra juventud es acerca de nuestra fe. Debemos estar ciertos de lo que creemos. Debemos afirmarnos en aquellas cosas que consideramos que son la verdad. Es triste ver a jóvenes que son movidos por cualquier tormenta de su fe. Debemos cultivar hábitos que luego han de quedar firmes en todo el resto de nuestra vida. Costumbres y planes que nos lleven a una forma ordenada de ser. Debemos también sentirnos orientados en nuestros estudios, en la carrera técnica o profesional que vamos a seguir. Y debemos tomar decisiones que luego han de gravitar sobre todo el resto de nuestra vida. Debemos escoger las amistades más importantes, aquellas que perduran para siempre. Debemos también elegir el compañero o la compañera con la cual compartiremos la formación de nuestro hogar y viviremos a su lado el resto de nuestra vida. Por lo tanto, tú debes tener en cuenta que esta edad en la que vives es la edad más importante para que tomes las decisiones más difíciles. Esta es la época en que se consolida tu personalidad y adquirirá rasgos definidos y caracteres que pueden ser útiles y de gran ayuda, y también otros que pueden llegar a perjudicarte. Es importante entonces saber tomar buenas decisiones. Los que no supieron decidir en la juventud, luego tienen que sufrir en el resto de su vida el haber postergado tomar decisiones a tiempo. Dice la palabra de Dios, ninguno tenga en poco tu juventud, pero sé ejemplo de aquellos que te rodean, ejemplo en palabra, en conducta, en amor, en espíritu, en fe y en pureza. Deleítate en el Señor y Él te concederá las peticiones de tu corazón. Busca la guía del Señor para tomar las decisiones más difíciles y tómalas a tiempo. No lo hagas con duda, hazlo con fe. Todo lo que no proviene de fe es pecado. El Señor te ayude a tomar decisiones certeras. Y cuando el Señor nos guía, podemos estar seguros de no equivocarnos. Que tus decisiones estén de acuerdo con la palabra de Dios y de acuerdo con el sentir que el Espíritu Santo produce en tu corazón. Y de acuerdo también con las circunstancias que el Señor está colocando en tu vida. Estos son los días de la juventud que tú vives. No postergues las decisiones que debes tomar ahora. El Señor te ayude a ser definido, no inestable, sino certero en lo que decides, confiando plenamente en el Señor. El hombre de doblado ánimo es inconstante en todos sus caminos. Dios nos guarde de ser así. Querida señorita, querido joven, esta es la edad maravillosa para que decidas tomado de la mano del Señor. Dios te bendiga.

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4: Qué gusto es darles la bienvenida en este nuevo programa de estudios de llamada de medianoche. Desde ya, le invitamos a tomar nota del mensaje de hoy.
5: Estaremos escuchando lo que Pablo, en su ausencia, quiere dejar claro sobre la esencia de la iglesia a Timoteo, el joven pastor destinatario de la carta.
4: Enseguida damos paso a Guillermo Sauchuk, que nos presenta el tema de hoy.

0: Estimados amigos y amigas, la primera carta a Timoteo, capítulo 3, versos 14 al 16, dicen: Esto te escribo, aunque tengo la esperanza de ir pronto a verte, para que si tardo, sepas cómo debes conducirte en la casa de Dios, que es la iglesia del Dios viviente, columna y baluarte de la verdad. E indiscutiblemente grande es el misterio de la piedad. Dios fue manifestado en carne, justificado en el Espíritu, visto de los ángeles, predicado a los gentiles, creído en el mundo, recibido arriba en gloria. En ese texto encontramos tres aspectos destacados respecto a la iglesia. Primeramente, la iglesia es la casa de Dios. Dios tomó morada en la iglesia. Es algo que hasta entonces no existía. A través del Espíritu Santo, Dios vive en cada creyente y por eso está presente en todas las reuniones de personas convertidas. En el Antiguo Testamento, Dios moraba en el santo de los santos del tabernáculo y posteriormente en el templo, y hoy vive en su iglesia. En segundo lugar, es la iglesia del Dios vivo. Antiguamente, había incontables templos en el mundo pagano llenos de ídolos. La gran diferencia de la iglesia en relación a esos templos es que el Dios vivo mora y actúa en la iglesia y la misma es propiedad de ese Dios vivo. Y en tercer lugar, la iglesia es columna y baluarte de la verdad. Cada uno de aquellos templos tenía inmensos pilares. Por ejemplo, consta que el templo de Diana en Éfeso tenía 127 columnas de mármol revestidas de oro. Al contrario de toda la inseguridad, de los engaños y de las mentiras religiosas, la iglesia posee la verdad y es columna y baluarte de esa verdad. Ofrece la revelación de Dios a los hombres, ofrece la seguridad que el hombre necesita y busca. A través de ella es proclamada la verdad. Se trata de una vocación elevada y trae consigo una gran responsabilidad en sí. Cada persona de la iglesia, individualmente, debe vivir de esa manera coherente. Es fatal cuando en una iglesia se infiltran doctrinas falsas y antibíblicas o cuando alguien no vive de acuerdo con la verdad bíblica. 1 Timoteo 3:16 nos dice: E indiscutiblemente grande es el misterio de la piedad. Dios fue manifestado en carne, justificado en el Espíritu, visto de los ángeles, predicado a los gentiles, creído en el mundo, recibido arriba en gloria. Cada persona que se somete al temor de Dios a través de Jesucristo aquí en la tierra ya alcanza su meta espiritual plena y en la eternidad nada le hará falta. El misterio de la piedad consiste en la grandeza de la revelación de Jesucristo como la fuente plena de redención y presenta seis etapas. Primero, dice que Dios fue manifestado en carne. Fue lo que pasó en Belén, en lo que hoy conocemos como Navidad, y describe la encarnación de Jesús y también toda su vida inmune al pecado hasta su ascensión al cielo. Segundo, vemos que fue justificado en el Espíritu. Las primeras dos etapas apuntan claramente a la Trinidad divina. Dios, Jesús manifestado en la carne y justificado en Espíritu. Hay tres aspectos de la justificación de Dios. El Dios encarnado, Jesucristo, fue justificado a través de su vida sin pecado, por su muerte en la cruz y en su resurrección. A pesar de todas las acusaciones, censuras, reclamos, traiciones y críticas de parte de los hombres. Pero Jesús mantuvo su derecho en todo, pues Él es la verdad. Y Jesús, el Dios en forma humana, fue declarado plenamente justo por el Espíritu Santo y lo hizo públicamente. En el bautismo, como leemos en Mateo 3, 15 al 17, en la transfiguración que encontramos en Mateo 17:5, en la resurrección, Romanos 1, 3 y 4, en su ascensión, en Juan 16, 10. Tercera etapa, Jesús fue, como leemos en este pasaje, visto de los ángeles. Tanto el nacimiento de Jesús, así como toda su vida aquí en la tierra, fue acompañada por ángeles. Leemos en Marcos 1:13. Fueron los ángeles que les sirvieron durante los 40 días en el desierto. En Lucas 22:42 vemos que fue un ángel del cielo que lo fortaleció en el Getsemaní. Los ángeles observaban el martirio de Jesús y legiones de ellos estaban dispuestos a intervenir en su auxilio. En Mateo 26:53 Jesús dijo: ¿Acaso piensas que no puedo ahora orar a mi Padre y que Él no me daría más de 12 legiones de ángeles? Los ángeles estaban presentes por ocasión de su resurrección y la ascensión de Jesús al cielo fue acompañada por ellos también. Efesios 3:10 dice: Para que la multiforme sabiduría de Dios sea ahora dada a conocer por medio de la iglesia a los principados y potestades en los lugares celestiales. William MacDonald escribió una explicación muy adecuada para ese versículo y dice: Una de las actuales intenciones de Dios es manifestar su multiforme sabiduría a las huestes celestiales. Aquí Pablo utiliza el ejemplo de una escuela. Dios es el maestro. El universo es la clase. Los seres angelicales son los alumnos. El tema es la multiforme sabiduría de Dios. Eso es presentado a la iglesia figurativamente. Los ángeles son llevados a admirar sus designios insondables y sus recursos maravillosos. Ven la victoria de Dios sobre el pecado para, así, restaurar su propia gloria. Ven a Dios enviando lo mejor que tenía en el cielo para salvar a los peores en la tierra. Ven a Dios rescatando a sus enemigos a un precio absurdamente elevado y preparándolos para ser la novia de su Hijo. Observan a Dios proporcionando todas las bendiciones espirituales en los lugares celestiales para su iglesia. Ven todavía que a través de la obra de Jesucristo, Dios ahora recibe aún más honra y que son concedidas más bendiciones a los cristianos judíos que si hubiera sido vedada la entrada del pecado en el mundo. Dios es justificado, Cristo fue enaltecido, Satanás fue vencido y la iglesia de Cristo fue instituida con la finalidad de compartir su gloria. Estimados oyentes, vamos a la cuarta etapa, que es que Jesús fue predicado a los gentiles. Inmediatamente después de la ascensión de Jesús, los discípulos se pusieron en camino y proclamaron el Evangelio a todas las naciones, exactamente como el Señor les había ordenado en Hechos 1:8, que dice: Pero recibiréis poder cuando haya venido sobre vosotros el Espíritu Santo, y me seréis testigos en Jerusalén, en toda Judea, en Samaria y hasta lo último de la tierra. Como quinta etapa, vemos que ha sido creído en el mundo. Recordemos la primera iglesia que surgió en Jerusalén, el eunuco de Etiopía, y cuando los samaritanos comenzaron a ser parte de ella. Más tarde llegó Cornelio y se estableció la primera iglesia de Antioquía formada por gentiles. Luego seguiría Chipre, Iconio, Listra, Macedonia, Filipos, Tesalónica, Berea, Atenas, Corinto, Éfeso, Mileto, Tiro, Malta y Roma. Aún hoy el Evangelio a través de diferentes formas está buscando llegar a los pueblos no alcanzados. Romanos 11:25 señala que: Porque no quiero, hermanos, que ignoréis este misterio, para que no seáis arrogantes en cuanto a vosotros mismos, que ha acontecido a Israel endurecimiento en parte hasta que haya entrado la plenitud de los gentiles. Es reconfortante saber que siempre habrá personas en el mundo que creen en Jesús. La marcha triunfal del Evangelio es imparable y se abre camino en todas las naciones. Llegamos a la sexta y última etapa. Leemos que fue recibido arriba en gloria. El científico y filósofo francés Francis Bacon dijo: cuando Jesús vino a este mundo fue proclamada la paz. Cuando salió del mundo nos la dejó. La obra de Jesús en la tierra se confirma tan poderosamente que después de su obra consumada, Él fue devuelto a la gloria y ahora se sienta a la diestra de Dios. Allá, Él que fue manifestado en la carne es el Rey sobre todos los reyes. Es el que llevará a su gloria todos los que creyeron en Él y que regresará en gloria a la tierra. Como leemos en Colosenses 3:4, cuando Cristo, vuestra vida, se manifieste, entonces vosotros también seréis manifestados con Él en gloria.
1: 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Ahora, le invitamos a escuchar los próximos programas a esta misma hora. Ha sido un privilegio compartir estos momentos con ustedes. Hasta entonces, y que el Señor les bendiga.
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6: ¿Qué tal, querido amigo o amiga del programa Cruzada con Luis Palau? De esta forma damos comienzo a una nueva presentación de este nuestro espacio y punto de encuentro en la radio, en donde estudiamos diariamente la Biblia, la Palabra de Dios, de la mano, como siempre, del conferencista internacional Luis Palau. Mi nombre es Jorge Escopazo y en este día quiero presentarle la primera parte del mensaje que lleva por título Plan para los Solitarios. Sin más entonces, con nosotros Luis Palau.
7: Cada año recibimos miles de cartas y en el año pasado especialmente. Y en algunas de esas cartas nuestros oyentes nos piden consejos, nos piden sugerencias, nos piden pues literatura y otros asuntos. Pero lo que queremos sugerir a nuestros oyentes es que vamos a contestar muchas de sus preguntas aquí en el mismo programa. Porque la verdad es que el tiempo a veces no nos permite sentarnos a contestar carta tras carta. Por ejemplo, aquí tengo delante dos cartas. Una de ellas viene de Colombia y dice estas palabras. Les participo, dice este señor de Colombia, que casi con frecuencia escucho sus programas, los cuales son de grande ayuda y dan nuevos alientos a seguir al Señor. Les digo, sigue diciendo este escritor de Colombia, que vivimos en un lugar donde no hay capilla cristiana evangélica, y por lo tanto es que más procuramos sintonizar los programas de ustedes. Tenemos un hogar, somos 7 en la familia, 5 niños, 3 varones y 2 niñas. Por medio de estas líneas les solicito la literatura que ofrecieron. Este señor de Colombia nos dice que está solo en esta población con su familia y que no hay otros que aman y siguen a Jesucristo. Luego, aquí tengo otra carta, esta viene del Perú, y me parece muy, muy interesante. Dice este señor: yo entregué mi vida a Cristo hace 6 meses en una cruzada efectuada por algunos predicadores, y desde ese tiempo no han tenido la oportunidad de visitarme, ni tampoco hay una iglesia en este pueblo. de no tener quien me ayude a proseguir mi vida cristiana, he vuelto al mundo. De oír este mensaje que habló usted esta mañana, Cristo tocó mi corazón y me hizo sentir que debo seguirlo, pero no sé cómo hacerlo. Es la razón por la cual busco su ayuda. Y continúa concluyendo su carta a este señor del Perú. Explíqueme, ¿cómo puedo ser útil a Dios? ¿Cómo puedo seguirlo sin tener el apoyo de nadie aquí en esta población? Agradezco de antemano su ayuda, etcétera, etcétera. Pues para estos dos escritores y muchos más que nos han escrito diciendo que se encuentran solos en su ciudad, o mejor dicho, generalmente en algún pueblo solitario, donde no hay

otros que aman a Jesucristo como ellos ahora lo aman, yo tengo un plan. Lo he llamado el plan para los solitarios. Y para ustedes, nuestros escritores de Colombia, de Perú, de México, de tantos otros países, aquí va un plan en 5 partes. En primer lugar, para usted que se encuentra solo en alguna población donde no hay otros que conocen y aman a Jesucristo, tengo que sugerirle lo más lógico, lo más obvio. Primero, consiga no una Biblia, sino 10 Biblias, o si no el Nuevo Testamento, que es la segunda parte de la Biblia. Usted dice, bueno, ¿por qué 10 Biblias? ¿Acaso con una no basta? Sí, tiene razón, con una basta para usted, pero ya va a ver que en este plan usted necesita obtener una Biblia. Usted me dice, ¿dónde consigo una Biblia? Pues en la capital de su país, si es que no conoce otra librería cristiana, en la capital de su país hay librerías que se llaman la Sociedad Bíblica. Sociedad Bíblica de su país. Vaya a la Sociedad Bíblica Unida de su país y consiga ejemplares de la Biblia. Hoy en día, gracias a Dios, la Biblia se consigue a un precio muy reducido y cualquier persona, no importa su medio económico, su capacidad económica, puede obtener un ejemplar de la Biblia. La Biblia es la posesión más valiosa de su biblioteca. La Biblia es el libro que merece estar en su biblioteca, pero más que en su biblioteca, en su mesa, al lado de su cama, en todo lugar que esté a disposición su Biblia para que usted la lea. Ahora, con la Biblia tiene que hacer lo siguiente. Primero, lea la Biblia disciplinadamente. O sea, lea la Biblia día tras día. Tenga un tiempo apartado y separado para leer la Biblia. Jesús dijo, escudriñad las Escrituras, porque vosotros creéis que en ella hallaréis la vida eterna, y ellas son las que dan testimonio de mí. Para usted, que está solo y solitario, leer la Biblia le va a poner en contacto con Dios. En segundo lugar, en este asunto de la Biblia, aprenda ciertos versículos de memoria. Por ejemplo, comience leyendo el Nuevo Testamento y cuando lo lee, usted va a encontrar que ciertos versículos de la Biblia son sobresalientes. Ciertos versículos de la Biblia van a hacer un impacto en su corazón. Entonces, subráyelos con un lápiz rojo y comience a aprender de memoria esos versículos. Anótelos en una tarjetita, lleve la tarjeta en su bolsillo, al trabajo, a la oficina, en sus viajes, aún en el campo, para los que viven en el campo. Y de vez en cuando, cuando tiene un momento libre, saque la tarjetita con el versículo escrito de la Biblia y repítalo, repítalo, repítalo, hasta que se haga carne y hueso suyo. En tercer lugar, no solo lea disciplinadamente la Biblia y apréndala de memoria, sino que practique y obedezca lo que la Biblia manda. Si usted empieza a leer y a practicar este asunto de la lectura de la Biblia y a obedecer lo que Dios dice, usted se va a encontrar que va a crecer y va a madurar y va a desarrollarse y va a ser un hombre y una mujer cristianos maravillosos. En segundo lugar, no solamente obtenga una Biblia, sino que, escúcheme bien, reúna a su familia diariamente. Reúna a su familia diariamente para leerles algún pasaje de la Biblia que a usted le ha interesado. Reúna a su familia diariamente para que oren juntos. Orar es hablar con Dios, como ya hemos dicho en este programa muchas veces. Y luego, reúna a su familia dando particular atención a los hijos que Dios le ha dado. Si Dios le ha dado hijos, reúnalos. Si Dios le ha dado hijos, enséñeles a amar la Biblia, que es la palabra de Dios. La Biblia dice, toda escritura es inspirada divinamente y útil para enseñar, para redarguir, para instruir en justicia, y sabe lo que agrega, para que el hombre de Dios sea perfecto, enteramente instruido y capacitado para toda buena obra. Eso se encuentra en la Biblia en 1 Timoteo capítulo 4. Ahora bien, estamos hablando a los solitarios. Hoy solamente hemos tocado 2 de los aspectos que usted debe practicar si, en lugar de sentirse solo y solitario y abandonado y sin amigos en la fe del Señor Jesucristo, usted quiere sentirse cerca de Dios. Primero, pues, consiga un ejemplar de la Biblia. Léala disciplinadamente. Apréndala de memoria. Practique y obedezca lo que lee. En segundo lugar, reúna a su

0: familia diariamente. Esa reunión diaria con su familia, en la lectura de la Biblia, en la oración y en aconsejar a su familia, a sus hijos, basado en lo que acaban de leer en la Biblia, va a ser el secreto de una gran bendición para su familia. Mi estimado amigo oyente, si en su población no hay otros cristianos que aman a Jesucristo según la Biblia, comience obedeciendo estas dos reglas. Y si Dios quiere, en el programa que sigue, seguiremos dándoles un plan para los solitarios.
1: Para ponerse en contacto con Luis Palau y hacerle llegar sus comentarios o sus preguntas, escríbale a la dirección de correo electrónico consejos@luispalau.net. consejos@luispalau.net. Si prefiere hacerlo a través del correo postal, escríbale a Luis Palau, apartado 15, Ciudad de Guatemala, Guatemala. Llegamos de esta forma al segmento de la música. Hoy nos va a acompañar Danilo Montero con la canción Te Alabo.

De esta forma estamos llegando al final, pero no quería despedirme sin antes recordarle que si usted conoció al Señor Jesucristo como su Salvador personal a través de alguno de los ministerios de la Asociación Luis Palau, yo le invito a que nos escriba, nos cuente de su decisión, escribiéndonos a la dirección de correo electrónico testimonios@luispalau.net. testimonios@luispalau.net. Para Luis va a ser de mucha alegría saber de su decisión y poder estar en contacto con usted, así que yo le invito a que nos escriba. Mi nombre es Jorge Escopazo, fue un placer acompañarle en este día. Si el Señor lo permite, nos vamos a reencontrar en nuestra próxima presentación. Recuerde visitarnos en nuestro sitio en internet, luispalau.net.

0: Amigos oyentes, muchas gracias por su fina sintonía al programa de este día. Les estaremos esperando muy pronto para el próximo programa Cruzada con Luis Palau. Hasta entonces, recuerden las palabras de nuestro Señor Jesús. Felices los de corazón limpio, pues ellos verán a Dios.
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11: Es la hora 10:03.

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11: Es la hora 10:32 minutos.

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6: Es la hora 11 en punto.

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7: Es la hora 11:33 minutos.

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11: Es la hora 12:03.

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6: Es la hora 12:34 minutos.

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0: Es la hora 13:09.
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0: Es la hora 13:29 minutos.
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0: Es la hora 13:48 minutos.
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0: Hola amigos, ¿cómo están? Muy buena tarde, buen fin de semana. Les estamos deseando con la música de siempre, que ya surca el espacio sideral, que ya surca el espacio cibernético. 88.7 nuestra frecuencia y nuestra señal internacional www.occidentalradio.com. Nuestro saludo cordial para todos en esta hora de la tarde, en esta hora del primer fin de semana de septiembre. Hoy es fecha 5, sábado 5 de septiembre, año 2026, según el calendario gregoriano. Porque es muy importante también que usted lleve su cuenta, vaya al tanto del tiempo. ¿Cuántos días llevamos de este año? Bueno, según el calendario gregoriano son ya 248 días transcurridos de este 2026. Faltan 117 días para finalizarlo. Tiempo exacto, hora exacta, aquí en la música de siempre. Bienvenidos amigos, que tengan buen provecho. Una feliz tarde para todos en el departamento de San Marcos, en el altiplano, en la zona cálida, en la zona del centro, en la costa sur, en la costa norte. Bueno, hasta donde llega nuestra señal en frecuencia y nuestra señal a través de www.occidentalradio.com. Sean bienvenidos amigos, que la pasen muy pero muy bien donde quiera que se encuentren.
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0: Esperamos acompañarles hasta las 18 horas 6 de la tarde con la música de siempre, la música de sus artistas, la música de sus grupos, de sus recuerdos, de su nostalgia. Bienvenidos, buena tarde.

Bienvenidos a Música de Siempre, gracias a quienes ya nos sintonizan. Allá en San Rafael, pie de la cuesta, un saludo para quien siempre nos escribe del 8811. Le deseamos una buena tarde, un excelente fin de semana, fiel oyente de la Música de Siempre desde las 14 horas. Al igual que muchos de nuestros oyentes en muchas partes de Guatemala y del mundo, bienvenidos, buena tarde, buen provecho, buen viaje, buen descanso, buena jornada laboral o estudiantil. Les deseamos éxitos en este fin de semana con la Música de Siempre. Aquí está el señor Leo Dan de la serie de colección 15 auténticos éxitos. Dentro de esos 15 auténticos, aquí está este titulado Por un Caminito.

Luis Ángel, del año 1981, esta canción. Se llama Lluvia. Luis Ángel, que dejó su natal Argentina para probar suerte en México, ya que en su país fue rechazado varias veces por varias disqueras. Ya en el país azteca, Luis Ángel logró grabar su primer álbum utilizando canciones de su propia autoría. Y a pesar de la competencia musical que existía en México, Luis Ángel logró tener éxito gracias a que sus canciones traspasaron barreras de género musical e incluso de idioma. ¿Sabe usted por qué? Porque son historias cotidianas y sentidas con las que es fácil identificarse. Escuchábamos Lluvia. Ahora otro tema musical con saludos para la familia Fuentes Navarro. Saludos, familia Fuentes Navarro, allá en el Cantón San Sebastián nos están escuchando. Saludos para la licenciada Miriam. Saludos para Ceci, para sus papás y para todos los que sábado a sábado están en sintonía nuestra. Asiduos oyentes de Occidental Estéreo y de la música de siempre. Aquí está otra canción con Luis Ángel. Se llama Flor Dormida.

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1: Es la hora 14:33 minutos.
2: Una meta es un sueño con una fecha específica para convertirse en realidad. Para alcanzarla, necesitamos un plan que indique el camino y elegir las personas correctas para que nos acompañen. Cuando se ponga difícil una meta o crea que tiene un sueño imposible por alcanzar, recuerde que el éxito es solo la recompensa, pues lo que vale es el esfuerzo y las lecciones aprendidas. El arte de mantenerse caminando es lo que desarrolla el músculo de la perseverancia y solo llegan los que insisten. Los sueños desarrollan su capacidad porque lo ponen a prueba y le proporcionan sentido a la vida. Quien deja de soñar pierde la ilusión. Por eso, inspírese en un sueño que lo ponga a caminar, le proyecte en el tiempo y desarrolle su potencial. Le habla Sixto Porras de Enfoque a la Familia.
3: Visite enfoquealafamilia.com.
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Música de siempre, así programa nuestra audiencia. Gracias. Esto se llama Soledades de José Luis Perales, un tema musical solicitado del 79-64 a nuestra programación de este primer sábado de septiembre. Música, recuerdos, nostalgia, sentimientos, todos los sábados aquí en nuestra programación.

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Bueno, seguimos complaciendo en esta hora de la tarde desde Tapachula. Me han solicitado Me Olvidé de Vivir y Las Casas de Cartón, este tema musical que ya suena para seguirles acompañando en esta tarde gris, tarde nublada aquí en el Valle de la Esmeralda. Seguramente en otros municipios o en otros departamentos el tiempo varía, pero es lo que nos presenta este primer fin de semana del mes de septiembre aquí en el Valle de la Esmeralda, San Pedro, Zacatepeque. Música de siempre, aquí están los Guaraguao y Las Casas de Cartón.

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7: ¿Cómo ha tenido Dios misericordia de ti? ¿A quién puedes mostrarle hoy su amor? Bienvenidos a nuestro pan diario. El tema para el día de hoy, caminar con los zapatos de Jesús. La lectura se encuentra en el libro de Colosenses capítulo 3, versículo 12. Vestidos de entrañable misericordia. ¿Cómo sería caminar con los zapatos de la realeza? Angela Kelly, hija de un estibador y una enfermera, lo sabe. Fue la encargada de vestir a la reina Isabel II durante las últimas dos décadas de su vida. Una de sus responsabilidades era caminar con los zapatos nuevos de la reina para ablandarlos. Había una razón para hacerlo: la compasión por una anciana que, a veces, debía estar parada durante mucho tiempo en las ceremonias. Como tenía la misma talla de zapatos, Kelly podía ahorrarle algunas molestias. El toque personal de Kelly al cuidar a la reina me recuerda el cálido aliento de Pablo a la iglesia en Colosas. Vestíos de entrañable misericordia, de benignidad, de humildad, de mansedumbre, de paciencia. Cuando nuestra vida está sobreedificada en Jesús, nos volvemos escogidos de Dios, santos y amados. Él nos ayuda a despojarnos del viejo hombre y revestirnos del nuevo, con la identidad de aquellos que aman y perdonan a los demás, porque Dios nos ha amado y perdonado a nosotros. Estamos rodeados de personas que necesitan que caminemos con sus zapatos y nos apiademos de ellas en los desafíos de la vida. es como caminar con las sandalias de la misericordia de Jesús. Oremos, Jesús, ayúdame a amar como tú. Amén. Para tener acceso a más información y otros recursos espirituales, visítenos en www.nuestropandiario.org.
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0: Hemos escuchado música de Lorenzo Antonio. 12 Rosas, música de siempre, buen fin de semana. Saludos cordiales para Emilio, allá en Palestina de los Altos, Quetzaltenango, desde allá reportando nuestra programación en esta hora de la tarde. Saludos para su señora madre, doña Amandita Morales. ¿Cómo está, doña Amandita? ¿Qué tal de frío por allá en Palestina?
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0: Me imagino que estará la tarde como aquí en el Valle de la Esmeralda. Gélida tarde, con amenaza de lluvia, pero eso es bueno. Bienvenida a la lluvia.
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0: En esta tarde del primer fin de semana de el mes de septiembre para las siembras.
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0: La lluvia le vendría como anillo al dedo. Pero veremos si llueve. Gracias por estar con la música de siempre. Aquí está José Feliciano cantando para decir adiós.
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de Carlos Mejía Godoy en la voz de Elsa Baeza. Hemos escuchado esta canción que nos ha solicitado el profesor Germán Vázquez. Se llama Credo. Gracias por estar con la música de siempre. Saludos cordiales, profe Germán. Qué buenas canciones nos solicita. Todos los fines de semana, aquí en Música de Siempre, le deseamos una excelente tarde con este otro tema musical solicitado a través del 7760-3432. Hey Jude, el nombre de la canción con los Beatles. Don't make it bad. Que tengan buena tarde, buen fin de semana, disfruten de sus canciones. Grato recuerdo, sin duda alguna, han de traerles estos grupos, estos cantantes, estos artistas. Es música de siempre que llega todos los fines de semana para hacer amena la tarde.

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1: Es la hora 15:31.
2: Ser padre es una característica que nos acompañará siempre. Disfrute de este rol. Es fundamental sin importar la etapa en la que nos encontremos. Cada actividad, cada momento, cada uno de los espacios que tenemos para influir en la vida de nuestros hijos son únicos e irrepetibles. Es por esto que debemos de disponernos a disfrutar a plenitud cada uno de ellos. Debemos aprovechar estas oportunidades espontáneas en la cotidianidad para enseñar a los hijos valiosas lecciones de vida. Que los padres disfruten el viaje de la vida invita a los hijos a tener la misma actitud y a asumir cada momento como una oportunidad valiosa por la cual estar agradecidos. Vivir al lado de alguien que se sabe completo, pleno y feliz favorece un ambiente de paz y crecimiento. Le habla Sixto Porras de Enfoque a la Familia.
3: Visite enfoquealafamilia.com.
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7: Bueno, son una serie de acontecimientos que se dieron tanto en España como en México, que fueron provocando una serie de eventos aquí en Guatemala y en Centroamérica. El primero, tal vez el más importante, es la invasión de Napoleón Bonaparte a España en 1808, que obligó al rey, a Carlos IV, a abdicar el trono. Se llevó prisionero a Fernando VII a Francia y dejó a su hermano José Bonaparte parte a cargo del Reino de España. Y esto lo que provocó fue una reacción muy fuerte de resistencia de todos los territorios españoles. Este periodo en la historia de España también se llama de las guerras de independencia, independizándose ellos de los franceses. Entonces lo que ocurrió fue que empezaron a organizarse juntas para resistir la invasión francesa, y originalmente fue Madrid quien convocó a la integración de una junta de resistencia contra los franceses, pero todos los reinos de ultramar, todos los reinos americanos reclamaron que ellos no tenían por qué tener ninguna subordinación con los peninsulares y que eran tan españoles unos como otros, los nacidos en América como los nacidos en la península, y entonces empezaron a reclamar sus derechos. El resultado de esto fue que se convocó a integrar lo que se llamó las Juntas de Cádiz y a la proclamación de un nuevo sistema, que fue la creación del sistema monárquico constitucional, paradójicamente en ausencia del rey, prisionero en Francia, pero se creó la primera constitución de 1812 y se convocó a las primeras elecciones para nombrar delegados que fueran como diputados a las Cortes de Cádiz.
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0: Sigue programando nuestra audiencia sus canciones, a sus artistas.
1: ¿Cuánta gente
0: allá? Esa canción lleva por nombre Adiós, Princesa. Es con José José, el príncipe de la canción.
1: Qué curioso.
0: ¿Quién nos ha solicitado este tema musical? Bueno, la familia Orozco Almengor y Orozco Gómez. Damos un saludo cordial a la profesora Julieta Almengor por su reporte. Todos los sábados nos oyen allá por la segunda avenida del Cantón Tonalá, de esta ciudad de San Pedro. Ahí disfrutando de un delicioso almuerzo en esta hora de la tarde, en compañía de la familia del licenciado Roberto Orozco, a quien saludamos. Saludos, Lig, Robert, también para su esposa, la licenciada Gaby, pero muy especialmente a Julietía Marisol, que tiene este particular gusto por la música de siempre. Pues qué bonito. Hay jóvenes también, hay niños de diferentes edades que nos oyen, porque es una costumbre, es una sana tradición que en casa pues tengan el gusto por esta música, por estos artistas. Y de este disco de José José, titulado Reflexiones, de ahí extraemos esta canción titulada Adiós, Princesa. Buena tarde, buen fin de semana. Les deseamos desde Occidental Estéreo.

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11: El plan de Iguala empezó a circular y empezaron a adherirse un montón de provincias, y entre ellos en Centroamérica los primeros que se adhirieron fueron los chiapanecos. Varios de los ayuntamientos de Chiapas se anexaron tomaron el plan de Iguala y enviaron a Guatemala ese documento. Pero así como lo enviaron a la ciudad de Guatemala, lo enviaron a otros lugares, y entonces empezaron a adherirse al plan de Iguala independientemente de Guatemala. Entonces en Honduras, en Costa Rica, en Nicaragua, de hecho ya se estaba fraccionando. 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Pero la consecuencia de cómo se realizó la independencia fue la desmembración en 5 paisitos de Centroamérica, ¿verdad? 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

Una excelente tarde de fin de semana para todos nuestros oyentes en cualquier parte de Guatemala y del mundo. En una tarde gris, fría, gélida. También hay muchos recuerdos en la programación de Occidental Estéreo. Es el primer fin de semana de el mes de septiembre. Estamos en eso, en el primer fin de semana del mes de septiembre, el mes número 9. Ánimo, amigos, feliz tarde. Con la música de siempre, aquí está Roberto Carlos, esto se llama

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5: ¿Cómo ha tenido Dios misericordia de ti? ¿A quién puedes mostrarle hoy su amor? Bienvenidos a nuestro pan diario. El tema para el día de hoy, caminar con los zapatos de Jesús. La lectura se encuentra en el libro de Colosenses capítulo 3, versículo 12. Vestidos de entrañable misericordia. ¿Cómo sería caminar con los zapatos de la realeza? Angela Kelly, hija de un estibador y una enfermera, lo sabe. Fue la encargada de vestir a la reina Isabel II durante las últimas dos décadas de su vida. Una de sus responsabilidades era caminar con los zapatos nuevos de la reina para ablandarlos. Había una razón para hacerlo: la compasión por una anciana que, a veces, debía estar parada durante mucho tiempo en las ceremonias. Como tenía la misma talla de zapatos, Kelly podía ahorrarle algunas molestias. El toque personal de Kelly al cuidar a la reina me recuerda el cálido aliento de Pablo a la iglesia en Colosas. Vestidos de entrañable misericordia, de benignidad, de humildad, de mansedumbre, de paciencia. Cuando nuestra vida está sobreedificada en Jesús, nos volvemos escogidos de Dios, santos y amados. Él nos ayuda a despojarnos del viejo hombre y revestirnos del nuevo, con la identidad de aquellos que aman y perdonan a los demás, porque Dios nos ha amado y perdonado a nosotros. Estamos rodeados de personas que necesitan que caminemos con sus zapatos y nos apiademos de ellas en los desafíos de la vida. Es como caminar con las sandalias de la misericordia de Jesús. Oremos. Jesús, ayúdame a amar como tú. Amén. Para tener acceso a más información y otros recursos espirituales, visítenos en www.nuestropandiario.org.
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10: Una excelente tarde de fin de semana. Estamos en las 16 horas. 4 de la tarde con 5 minutos. Seguimos complaciendo. Bueno, gracias por la espera a nuestros oyentes. Ya que tenemos muchos temas por incluir, pero este tema es para saludar a las familias fieles en audiencia a la música de siempre. Para las familias Espinosa Velázquez y Espinosa Tello allá en Tapachula. A todo volumen nos escuchan, dice. Gracias familias, que tengan buena tarde. Eso les deseamos desde acá, desde el Valle de la Esmeralda, San Pedro Zacatepec, es del 69-83. Nos escriben, también lo hacen de 36-37. Dice el mensaje, buena tarde, excelente programa, gracias, muy amable. Favor de complacer con la canción Una Noche Más de Olga Tañón, con todo gusto. Gracias a quien del 3637 también nos escribe en esta hora de la tarde. Dice, hola, aquí escuchándolo desde el ejido Agustín de Iturbide. Favor de complacer con la canción Mujer Pequeña, dedicada para mi hermana que me visita, gracias. Bueno, pues saludos para ella. No nos escribe su nombre, pero igual la saludamos allá en el ejido Agustín de Iturbide. Esto es en la parte del sureste mexicano. Saludos, amigos del 0150, que tengan buena tarde y pues vayan identificando sus temas porque se vienen las complacencias aquí en Occidental Estéreo.

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1: Es la hora 16:28 minutos.
2: Los hombres no lloran. Bueno, estas fueron las palabras con las que crecimos algunos de nosotros los hombres. Y esto implicaba ser fuertes como una roca y tener las emociones bajo control, especialmente las del temor. Hoy sabemos que se equivocaron. Llorar nuestras penas no tiene nada que ver con nuestra hombría o masculinidad, pero sí tiene mucho que ver con que nuestra naturaleza de seres humanos no es inmune a la tristeza ni al dolor. Fuimos dotados por Dios para llorar nuestras alegrías y nuestros dolores, para ser cercanos, cariñosos y empáticos con nuestros hijos y esposas. En público o en secreto, los hombres también lloran, aman, abrazan y se involucran activamente en la crianza de sus hijos. Le habla Sixto Porras de Enfoque a la Familia.
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0: Hemos escuchado música de este cantante Lisandro Mesa, es cumbia colombiana clásica que nos han solicitado. ¿Quién nos solicitó la música? Vamos a ver por acá. Es Florentino Torres desde Tapachula. Gracias, Florentino, que tenga buena tarde, buen fin de semana con estas cumbias clásicas. Aquí en Música de Siempre, tu música, tu juventud. Aquí hay otro tema musical con Alfredo y... No, es... vamos a ver. La agrupación lleva por nombre...
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0: Bueno, el tema se llama el... Vamos a ver por acá. Mejor me echo una chela, se llama, con Alfredo y sus teclados. Saludos, que tengan buena tarde y un excelente fin de semana. Es a ritmo de cumbia las solicitudes de Florentino Torres desde Tapachula, allá en el sureste mexicano. Saludos.

0: Qué romántica canción de Rafael, Rafael de España, haciendo gala aquí en la programación Música de Siempre. Esta canción me la han solicitado del Cantón La Parroquia de esta ciudad de San Pedro. También son fieles oyentes de la programación. El licenciado Julio Arturo Orozco Juárez y su esposa, la profesora Idalia de Orozco, a quien saludamos. Les deseamos una excelente tarde, que Dios los bendiga.
1: Lo veo.
0: Gracias por reportar siempre nuestra programación Música de Siempre. Tu música, tu juventud. Esta canción se llama Cuando tú no estás. Rafael de España.
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Qué bonita canción romántica en la voz de Rafael de España. Cuando tú no estás, así se llama la canción. Bueno, buena tarde para el licenciado Baudilio Napoleón Navarro. Ya se nos estaba yendo por alto el saludo. Es nuestro fiel oyente. ¿Cómo está, licenciado? Buena tarde allá en el condado San Juan de Dios. En la suite número 2 de la primera Avenue, ahí nos oye Lic Baudilio Napoleón, a quien saludamos. Bueno, nos ha pedido enviarle un saludo cordial a sus hijos e hijas, deseándoles una excelente tarde de fin de semana allá en la ciudad capital y en esta ciudad de San Pedro. Siempre nos oyen y pues los saludamos a través de nuestra programación en fin de semana. Vamos a la pausa, volveremos con música de César de Guatemala. Me han solicitado mi plegaria, qué bonita canción. Guatemala tiene muy, pero muy buenos artistas. Ha tenido también artistas, cantantes, grupos de este género musical. Canciones que han quedado ahí en la mente y en el corazón de nuestros oyentes. Volvemos, música de siempre. No.

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Seguimos pensando hoy, ¿qué es la vida? ¿Qué pregunta martirizó a cientos y miles de filósofos en todo el mundo y en toda la vida? Precisamente, ¿sabes lo que dijo Jesús un día? Mirá, tengo en mi mano la Biblia, lo podés leer allí en el Zócalo también. Él dijo así, la vida es más importante que la comida y el cuerpo más importante que el vestido. Lo que pasa es que uno siempre está atrás del vestido, atrás del cuerpo, atrás de las necesidades, pero la vida es muy importante. Mañana podemos no estar. San Pablo dijo, es como una niebla, hoy estamos, mañana no estamos. Una vez vi un cuadro que me impactó mucho, una imagen de un muchacho trabajando y decía muy ocupado para pensar en Dios. Al lado un muchacho en motocicleta, muy rápido, muy apurado para pensar en Dios. Al lado de una parejita besándose, demasiado felices para pensar en Dios. Y el último cuadro, una cruz. Nunca me olvido de eso. Demasiado tarde para pensar en Dios. Hoy podés pensar en Dios si le buscás de corazón y orás y abrís tu alma para recibirlo.

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0: Una excelente tarde de sábado para todos. Ya muy pronto empezará a sonar más fuerte este tema musical de... Bueno, es de Roberto Jordán. Ya habrán despedidas de seminarios.
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0: Bueno, las clausuras un poquito más de tiempo, pero ya en el ambiente, pues se escucha esta canción. No es para menos. Ya estamos en septiembre, viene octubre.
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0: Y se van terminando las clases. Así es que ánimo, amigos, para quienes ya van de retorno porque ya culminaron su jornada estudiantil ahí en la universidad, en el instituto, en el colegio, quienes tienen contemplado dentro de su pensum el plan fin de semana. Bueno, les deseamos buen retorno a casita, y para quienes ya salieron del trabajo, de la oficina, del taller, también les deseamos una buena tarde, buen retorno.
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6: Todos lo amaron y amo a todos. ¿Se te mezclan estas situaciones a veces? ¿Cómo podría evidenciarse hoy que pones tu vida por un amigo? Bienvenidos a nuestro pan diario. El tema para el día de hoy, amar como Jesús. La lectura se encuentra en Juan capítulo 15, versículo 13. Nadie tiene mayor amor que este, que uno ponga su vida por sus amigos. Todos lo amaban. Estas palabras se usaron para describir a Giuseppe Berardelli, de Cassino, Italia. Giuseppe era un querido hombre que recorría el pueblo en una vieja motocicleta y siempre saludaba diciendo paz y bondad. Trabajó incansablemente por el bien de los demás, pero los últimos años de su vida, su salud empeoró cuando contrajo coronavirus. La reacción de la comunidad fue comprarle un respirador. Sin embargo, cuando su condición se agravó, quiso que usaran el equipo para un paciente más joven que lo necesitaba. Oír esto no sorprendió a nadie, ya que era simplemente característico de un hombre que era amado y admirado por amar a otros. Amado para amar. Este es el mensaje que el apóstol Juan mantiene resonando en su evangelio. Ser amado y amar a otros es como la campana de una iglesia que suena día y noche sin importar el clima. En Juan capítulo 15 alcanza su clímax cuando Juan deja claro que el mayor amor no es ser amado sino amar a otros, que uno ponga su vida por sus amigos. Los ejemplos humanos de un amor abnegado siempre nos inspiran. Sin embargo, estos palidecen en comparación con el gran amor de Dios. Pero no perdamos el desafío que plantean, porque Jesús ordenó que os améis unos a otros como yo os he amado. Sí, amemos a todos. Oremos. Jesús, ayúdame a amar como tú me amas. Amén. 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

Así se llama esta canción en la voz de Pedro Infante. Deja que salga la luna. Qué bonita canción. De esas clásicas del folclor mexicano aquí en Música de Siempre. ¿Quién ha solicitado esta canción? Cristian y los amigos de Casa Sport, allá por la diagonal de Calzada Independencia. Saludos amigos, que tengan buena tarde, un excelente fin de semana. Gracias por estar siempre en compañía de Occidental Estéreo. Ahí cortando tela, confeccionando playeras, uniformes, calzonetas. Bueno, todo lo que concierne a las confecciones en Casa Sport por la diagonal de Calzada Independencia. Saludos a don William, a don Henry, a doña Rosemary y por supuesto a don Cristian y a todos los que ahí nos sintonizan. Que tengan un excelente fin de semana. Aquí está el señor Antonio Aguilar, esta producción musical bajo el sello Musart. S.A.D.C.B. Albur de Amor.

Una excelente tarde de sábado para nuestros oyentes allá en la Perla del Soconusco, así se le conoce a la bella ciudad de Tapachula. ¿Cómo está Israel Sánchez? Gracias por reportar música de siempre. Nos ha solicitado dos canciones. Esta que corre a cargo de Beto Cuevas, así se llama la canción, Háblame. Y también No Soy Tan Fuerte, de Flans. A todo gusto le vamos a complacer, Israel. Que tenga buena tarde, como siempre, en familia, disfrutando de la programación de Occidental Estéreo. Ya habíamos extrañado su mensaje, Israel, pero qué bueno que se haya reportado a la programación de este primer fin de semana de septiembre. Saludos, amigos en Tapachula, que disfruten de sus temas musicales.

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6: Música de siempre, gracias por estar con nosotros en esta tarde fría del sábado 5 de septiembre del año 2026.
7: Dicen que
6: este tema lleva saludos para Marilyn Eugenia Tsun Ramírez, allá en Reu. Dice que el próximo miércoles estará de cumpleaños. ¿Quién la saluda? Su papá don Marcelo, su mamá Vicky, sus hermanitas, dice Marcela y Gladys, deseándole muchas felicidades, que Dios la bendiga,
7: pues la verdad es que
6: cumpla muchos años más de vida. Anticipadamente, Marilyn Eugenia Tsun Ramírez, felicidades, que Dios le pueda conceder todos los anhelos, todos los deseos de su corazón. Saludos allá en Reu, en la capital del mundo, allá nos están oyendo y desde allá nos han solicitado este tema musical. Con Nelson Nel, tus ojos castaños. Saludos amigos en Reu, buena tarde.

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1: Es la hora 17.
2: Como toda construcción, para que la familia se levante con solidez.
1: Es la hora 17, 31 minutos.
2: Como toda construcción, para que la familia se levante con solidez y confianza, sus bases deben ser firmes. El matrimonio debe comenzar con la decisión de unir sus vidas y permanecer juntos por encima de las circunstancias y situaciones cambiantes. Esta decisión libre y voluntaria le proporciona a los cónyuges y a sus descendientes el marco de estabilidad y seguridad necesario para el bienestar y el desarrollo familiar. El fundamento que usted establezca para edificar su familia es esencial para que cada miembro crezca de forma saludable. Por esta razón, el amor, el aprecio, el honor y el afecto deben ser constantes en la convivencia familiar. Provea un soporte ético y moral que le permita a su familia tener estabilidad y confianza. Le habla Sixto Porras de Enfoque a la Familia.
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Bueno, seguimos complaciendo. Estamos en las 17 horas. 5 de la tarde con 34 minutos para ser exactos. ¿Quién me ha solicitado música de José María Napoleón, el poeta de la canción? Bueno, la profesora Loreli, allá en el centro comercial número 1, en el segundo nivel. Dice, lo escuchamos donde el lugar de siempre. Sí, ahí en el segundo nivel del centro comercial número 2. Número 1. ahí nos oye la profesora Loreli. ¿Quién más estará? ¿Su mamá o su tía? ¿O quién más la acompaña? Les deseamos una excelente tarde de fin de semana con la música de siempre a través de Occidental Estéreo. Qué bonita canción que nos ha solicitado. Bueno, saludamos a don Carlitos Castillo allá en Coatepeque, Quetzaltenango. Saludos, don Carlitos. Espero esté bien. Gracias por reportar programación en fin de semana. Ya le vamos a complacer. Otro mensaje que le damos lectura dice: buenas tardes, amigos del máximo poder de la radio. Reciban un caluroso saludo de las familias Godínez Sánchez y de León Godínez. Les escuchamos en la zona número 8 de Mixco. Y son nuestra compañía en la hora del café con pan vespertino. Buen provecho, amigos. Un saludo muy especial, dice, para don Justo Germán Orozco. Favor de complacerme con el tema musical Las Isabeles. Atentamente, Vinicio de León. Gracias, Vini. Buena tarde, familias Godínez Sánchez y de León Godínez, allá en la zona número 8 de Mixco. ¿Qué le pasó a Mixco hoy contra los Cremas? Empataron 1-1. Saludos, amigos, allá en la tierra de los chicharrones. Ya les vamos a complacer. Música de siempre.

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Una excelente tarde de fin de semana para todos. Esta canción me la ha solicitado, bueno, me la han solicitado desde un rinconcito de Iturbide, esto es allá en Chiapas, por allá, en esta parte del sureste mexicano. Ya la vamos a escuchar, se llama la canción Cuando Vuelvas Tú, pero tenemos, dice otro mensaje, buenas tardes, favor de complacer con la canción o quizás simplemente te regale una rosa para saludar a mi mamita, dice Carmen, escuchamos en Ejido Rosario Ixtal de Cacahuatán, Chiapas. Atentamente, Giovanni Escobar. Saludos, Giovanni. También nos piden el baúl de los recuerdos para mi nena Jimena, dice. Muchas gracias. Bueno, pues saludos para Jimena, saludos para doña Carmen y para Giovanni Escobar, quien ha reportado música de siempre a través del 42-42-81-80. Vamos a dejar programadas las canciones que nos han solicitado. Luego de nuestro corte comercial, finalizamos la programación Música de Siempre en este día número 248 del año 2026. ¿Sabe cuántos días faltan para finalizar el año? Únicamente 117 días, según el calendario gregoriano. Amigos, que tengan una feliz tarde y una romántica noche. Con la música de siempre, si Dios quiere, volveremos el próximo fin de semana. Que la pasen bien.

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